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0: Sí,
1: bueno.
0: Estaba con ganas de fumar otro, pero capaz que estoy medio pesado.
1: No, no, yo te comparto, la verdad, realmente.
0: Vos sos más fumón que yo.
1: ¿Sería igual,
0: ¿Puedo hacer una canción romántica para vos? Y la canción romántica que voy a hacer para vos dice: vos sos más fumón que yo. Y es una cumbia. Vos sos más fumón que yo. Es así.
1: Es así.
2: Es así, bro.
0: Es así, bro, y es buena. Dice: vos sos más

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La máquina la hace el hombre y es lo que el hombre hace con ella. El arado, la rueda, el molino, la mesa en que apoyo el vaso de vino, las curvas de la montaña rusa, la semicorchea y hasta la semifusa, el té, los ordenadores y los espejos, los lentes para ver de cerca y de lejos, la cucha del perro, la mantequilla, la yerba, el mate y la bombilla. Estás conmigo. Estamos cantando a la sombra de nuestra parra, una canción que dice que uno solo conserva lo que no amarra. 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

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Hay escritas infinitas palabras. Zen, Gol, Bang, Rap, Dios, Dios.

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0: Esta canción va dedicada a todos esos seres que me cuidan y me quieren, de parte de la Vallarte, de Gocalde.
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